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esta bonita mañana, agradeciendo al Pastor Ben Piña la oportunidad que nos da para poder estar aquí en los micrófonos y llevarles esta programación. Así es que permítanos ser de bendición para su vida y no se quede con esa bendición. Compártala. Ayúdenos, por favor, a compartir la programación en esta mañana. Ayúdenos a compartir la programación y de esta manera nos da la oportunidad de llegar a más personas. Así es. De esta manera nos da la oportunidad de llegar a más personas. Así es que, por favor, ayúdenos a compartir la programación. Gracias por estar con nosotros en esta bonita mañana. Bendiciones para todos ustedes. Este hermano Fernando Ávila y esta bonita alabanza. Me alegraré en Jehová. Aunque no haya nada, oiga, aunque todo parezca negativo, yo me alegraré en Jehová.

Era la participación de nuestro hermano Fernando Ávila y ese bonito tema, Me alegraré en Jehová. Continuamos en esta bonita mañana y el día de hoy agradecemos infinitamente el patrocinio de nuestra hermana Oralia R. Cortés, por allá de la ciudad de Brownsville, Texas, a quien mandamos un saludo en esta mañana, a ella y a su esposo, el pastor Juan Manuel Cortés, pastores del Templo Alfa y Omega, allá en la ciudad de Brownsville, Texas. Les mandamos un saludo en esta mañana y muchas gracias de todo corazón. Gracias, hermana Oralia, gracias, hermano Juan Manuel, por el patrocinio de Cantares hoy en esta bonita mañana. Muchas gracias, de verdad, de todo corazón. Gracias por su apoyo al Ministerio de Cantares y a don Ben Piña. Así es que, bueno, pues hoy Cantares en su nombre. Muy bien, continuamos adelante en esta bonita mañana, agradeciendo a todos los que ya están conectando y que amablemente nos escriben. Muchas gracias por reportarse aquí a la programación de Cantares. Y bueno, mi hermana Rode Herrera Hernández dice, bendecido domingo, hermano Chayito, bendiciones para usted y su familia compartido. Gracias, hermanita, Dios la bendiga. Qué bueno que ya ha compartido la programación. Y su hermanita Evita Herrera dice, bendecido domingo, pastor Chayito, bendiciones. Gracias, muchas gracias, hermana Evita, también por estar aquí en la sintonía. Y siempre son de las primeras personitas que se conectan y están aquí al pendiente de la programación de Cantares. Muchísimas gracias. Y de igual manera, Rubencito Chávez, que ya se reporta, hoy se cayó de la cama, Rubencito, se cayó de la cama y aquí está ya bien activo, ya escribiéndonos. Es que le mando un saludo a Rubencito Chávez allá en Juan Rincón, que bueno, que por cierto, ha llovido mucho. Fíjese que el día de ayer estuvo también cayendo agua por aquí en la ciudad de Reynosa, Tamaulipas, y bueno, ahí en la colonia Benito Juárez, donde tienen su casa, donde hay un servidor, ahí llovió un poquito, poquito tiempo, pero llovió fuerte. Y sí llovió. En algunas partes de aquí de la ciudad de Reynosa no llovió. Fueron como lluvias aisladas, o sea, en ciertas partes nada más se dejó caer la lluvia el día de ayer. Pero gracias a Dios por la bendición de la lluvia, amén, por esa agua que desciende de los cielos. Gracias a Dios por su bendición y ojalá esta agua haya llegado a los lugares donde más se necesita, amén. Eso es lo más importante. Muchas gracias a Dios por esa grande bendición. Dice Rogelio Chávez, ¿me puede poner un canto, Chicho? Yo creo que sí, es el canto del Chicho Alfaro. Dice, estamos trabajando por usted, Dios lo bendiga. Gracias, Rubencito, yo sé que estás orando por nosotros, yo sé que estás orando por Cantares, por la gran familia, por nuestro hermano Ben Piña, por Victoriano y por un servidor. Dios te bendiga, Rubencito, Dios te bendiga en esta mañana. Y claro que sí, sigue orando por nosotros. Ahorita te ponemos un canto con mucho gusto. Mi hermana Elizabeth Sosa Leal, saludos y bendiciones, pastor Isaías. Muchas gracias, hermana Elizabeth. Dios la bendiga, bienvenida en esta mañana aquí a la programación de Cantares. Mi hermano Héctor Valdés, saludo Chayito y ya compartido con 38 personas. Es todo, mi hermano, es todo. Le mando el saludo por allá hasta Monclova, Coahuila. Hasta allá le mandamos un saludo en esta bonita mañana. Gracias por estar con nosotros. Radio Getsemaní de Tula. Buenos días, siervo, ya compartido. Saludos a la audiencia de Cantares por todos sus enlaces. Gracias, pastor Marco Antonio, pastor Apolinar Vázquez, un saludo al pastor Apolinar Vázquez, director por allá de la Radio Getsemaní de Tula, allá en lo más alto de la montaña, allá donde se escucha la voz de Dios en el altiplano. Gracias por compartir la programación. Gracias, pastor, Dios lo bendiga en esta mañana. Y por supuesto, le mandamos un saludo a toda la vasta audiencia de Radio Getsemaní de Tula, Tamaulipas. Muchas gracias, pastor, un saludo para usted y para su equipo de trabajo allá en Tula, Tamaulipas. Muy bien, el pastor Gilberto Rosas, mi amigo, el pastor Gilberto Rosas, ¿cómo le va? Pastor Gilberto dice, bendiciones, mi hermano Chayito, saludos desde Carboneras. Gracias, mi hermano Gilberto, Dios lo bendiga en esta mañana. Le mandamos un saludo a usted y a su esposa, a mi hermana Rafaelita del Ángel, y por supuesto a sus hijos, a su familia, le mandamos un saludo, y por supuesto a la congregación de la Pesca Milagrosa. Hasta allá se
va el saludo en esta bonita mañana, agradeciéndole a todos ustedes su amable y agradable compañía. Y bueno, vamos a continuar adelante, vamos a escuchar este canto con sabor a junio, porque recuerda que en junio es el mes de papá. Y por cierto, hoy en algunos lugares celebran el día del papá. Por ejemplo, en el templo Árbol de Fe, Esperanza y Amor, allá donde es pastor el pastor, allá donde es pastor nuestro hermano Rolando Limón, allá el día de hoy celebran el día del pastor, y con la ayuda de Dios estaremos allá compartiendo la palabra hoy a las 12 del mediodía. Estaremos compartiendo la palabra, y le damos muchas gracias a Dios y a nuestro hermano Rolando Limón por la oportunidad que nos da de poder compartir la palabra hoy en el Día del Padre, allá en el Templo Árbol de Fe, Esperanza y Amor, en el 5510 North Cache Boulevard, en la ciudad de Far, Texas, allá donde estaremos hoy a las 12 del mediodía compartiendo la bendita palabra del Señor. Amén. Hoy Día del Padre, celebrando allá el Día del Padre. Y también Hoy en la tarde, en la Iglesia Cristiana Betel, también celebramos el Día del Padre. Hoy celebramos el Día del Padre también en la Iglesia Cristiana Betel, en la calle Zamacona número 306 de la colonia Benito Juárez. Ahí estaremos hoy celebrando el Día del Padre. Así es que le invitamos, si usted nos puede acompañar en la ciudad de Far, Texas, ahí le esperamos. Si nos puede acompañar en la ciudad de Reynosa, en la colonia Benito Juárez, ahí le esperamos. Así es que vamos a escuchar este canto que se titula ¿Qué razón tenía mi viejo? De las voces del recuerdo aquí en Cantar, en su hermano Chemo López. Y bueno, con este canto, por eso dice la Escritura que debemos honrar a nuestros padres. Amén. De hecho, es el primer mandamiento con promesa. Honra a tu padre y a tu madre. Amén. Para que seas de larga vida en esta tierra. Y debemos honrarlo siempre. Debemos honrar a papá. Debemos honrar a mamá. Papá y mamá fueron o son seres humanos como nosotros, que también no son perfectos, amén, pero que cuando ellos buscan a Dios, ellos nos van a dejar una enseñanza, un legado para el servicio de la obra de Dios. Y a veces que no valoramos los consejos, no valoramos los consejos de mamá, no valoramos los consejos de papá, y hasta después, cuando ya es demasiado tarde, lo recordamos sus consejos, y entonces decimos, ¿qué razón tenía mi viejo?

De las voces del recuerdo aquí en Cantares, era nuestro hermano Chemo López y ese bonito canto. ¡Qué razón tenía mi viejo! Amén. Así es que, si usted tiene a papá, valore los consejos, valore, amén, la dirección que Dios le da. Sobre todo, si es un hombre que busca a Dios, si es un hombre que busca la dirección de Dios. Muy bien, continuamos en esta bonita mañana agradeciendo hoy a nuestra hermana Oralia Cortés por el patrocinio de Cantares el día de hoy. Le mandamos un saludo a ella y a su esposo, a nuestro hermano Juan Manuel, pastores de la iglesia Alfa y Omega, Alfa y Omega, allá en la ciudad de Brownsville, Texas. Así es que un saludo para mis hermanos pastores Juan Manuel Cortés y Oralia R. Cortés, allá en Brownsville, Texas, y gracias por el patrocinio de Cantares el día de hoy. Muchas gracias. Y continuamos aquí a través de la programación de Cantares agradeciendo a todos ustedes. Muchas gracias por estar con nosotros, a todas las orejitas madrugadoras que desde temprano, desde las 6:30, 5:30 hora del sur, han estado con nosotros aquí al pendiente de la programación. Muchas gracias por estar con nosotros en esta bonita mañana. Y vamos a mandarle el siguiente saludo, otro saludo que tenemos por aquí, mi hermana Elvira Telles, por allá de la ciudad de Laredo, Texas. Buenos días, Pastor Isaías, y familia, radio escuchas, e intercesores, día de ir a la casa del Señor a aprender de su palabra. Muchas bendiciones. Gracias, mi hermanita Elvira Telles, le mandamos un saludo hasta la ciudad de Laredo, Texas. Gracias por estar con nosotros en esta bonita mañana. Dice Radio Getsemaní de Tula, saludos a la directora de Radio Getsemaní que se encuentra en Matamoros de visita con el pastor Israel Hernández. Ándele, oiga, pastor Apolinar, pero ¿quién es la directora? Joana Vázquez, dígame si es Joana o quién es la directora. Nomás nos dice que está de visita con el pastor Israel Hernández, pero bueno, a ver si nos confirma por ahí en Radio Getsemaní sobre la directora, si es mi hermana Joana o quién es. Le mandamos un saludo en esta mañana. Por lo pronto, se encuentra de visita por allá en la ciudad de Matamoros, Tamaulipas, con el pastor Israel Hernández. Así es que un saludo en esta bonita mañana para todos ustedes que amablemente nos escuchan. Gracias por estar con nosotros y recuerden que a las 7 en punto iremos al encuentro oficial. Así es, iremos al encuentro oficial de Cantares. Así es que gracias por estar con nosotros. Y bueno, continuamos y recuerde que a las 10 de la mañana hoy está el culto, hoy tienen su culto allá en Unidos en la Visión, Así es, Unidos en la Visión, hoy a las 10 de la mañana tienen su culto allá en el 2119 East Montecristo, en el 2119 East Montecristo, allá tienen su culto hoy a las 10 de la mañana. Así es que le invitamos, si usted vive cerca por ahí, le invitamos para que los acompañe y vaya y gócese con los que se gozan. Así es, gócese con los que se gozan, porque el día de hoy tienen su culto a las 10 de la mañana, allá con el pastor Ben Piña, en Unidos en la Visión. Así es que le invitamos para que los acompañe y se goce juntamente con todos los que vayan a asistir hoy a la casa del Señor. Y recuerde que hoy es domingo, día del Señor, día de estar en la casa de Dios. Un saludo para todos los que nos escuchan en esta bonita mañana, agradeciéndole a todos ustedes que se encuentran con nosotros en esta bonita mañana. Muchas gracias. Y recuerde que si le preguntan ¿a dónde vas?, dígale: yo voy a la casa de Dios. Porque hoy es día de llevarle alabanzas al Cordero.

la participación de Juan Calúa y ese bonito canto a la casa de Dios. Así es que ya sabe, si le preguntan el día de hoy, ¿para dónde vas? Usted dígale, a la casa de Dios. Así es. Muy bien, pues continuamos en esta bonita mañana y en unos minutos más estaremos yendo al encuentro oficial de Cantares. Amén. En unos minutos más estaremos yendo al encuentro oficial de Cantares y agradecemos de todo corazón el patrocinio de nuestra hermana Oralia R. Cortés, allá en la ciudad de Brownsville, Texas, y a su esposo, el pastor Juan Manuel Cortés. Un saludo para la congregación que ellos pastorean, la congregación de Alfa y Omega, Templo Alfa y Omega, en la ciudad de Brownsville, Texas. Así es que hasta allá mandamos el saludo. Y vamos a escuchar un canto más saludando a Rubencito Chávez en esta bonita mañana. Y este canto, nuestro hermano Chicho Alfaro, señor, nos va a llevar al encuentro oficial de Cantares. Después de este canto, vamos a ir al encuentro oficial de Cantares. Amén. Así es que goces en esta bonita mañana y gracias por estar con nosotros, a todas esas orejitas madrugadoras que desde muy temprano han estado al pendiente de Cantares. Gracias por estarnos escuchando en esta bonita mañana y también por compartir la programación. Muchas, pero muchas y otras poquitas de muchas de bendiciones y gracias. Muy bien, y vamos a escuchar este canto con mi hermano Chicho Alfaro, señor. Este canto que se llama Valle Tenebroso. Y recuerde, dice el Salmo 23, aunque ande en valle de sombra de muerte, no temeré mal alguno, porque tú estarás conmigo.

0: escuchábamos el Valle Tenebroso en la voz de nuestro hermano Chicho Alfaro, señor de las voces del recuerdo, aquí en Cantares, saludando a todos ustedes. Y bueno, en esta mañana son en Cantares, son las 7, y en el sur de nuestro país, las 6 de la mañana.
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Muy buenos días, muy pero muy buenos días. Dios les bendiga en esta mañana, mis amigos y hermanos que nos escuchan hoy en este bonito domingo, día del Señor, día de estar en la casa de Dios. Y ya por segunda ocasión les dijimos muy buenos días. Así es que gracias a todas las orejitas madrugadoras y a las super orejitas madrugadoras que ya se encuentran con nosotros. Bueno, las super madrugadoras desde las 6:30, 5:30. Hora de la zona sur de nuestro querido México. Y bueno, pues les mandamos un saludo a todas las familias, a todos los hogares en donde suena Cantares a esta hora de la mañana. Gracias por estar con nosotros. Y el día de hoy les saluda a su amigo, servidor y hermano en Cristo, Isaías Chaito Vallejo, aquí a través de los micrófonos de Cantares, agradeciendo el patrocinio de nuestra hermana Oralia R. Cortés allá en la ciudad de Brownsville, Texas, y a su esposo, el pastor Juan Manuel Cortés, pastores del templo Alfa y Omega allá en la ciudad de Brownsville, Texas, hasta donde mandamos el saludo en esta mañana y nuestro agradecimiento por el patrocinio de Cantares el día de hoy. Así es que hoy, hermanita Oralia, Cantares en su nombre, muchas gracias por apoyar el ministerio de Cantares y de Don Ben Piña. Dios les bendiga y muchas gracias de todo corazón. Muy bien, continuamos, y recuerde, hoy es domingo, día del Señor, día de estar en la casa de Dios. Y eso es lo que nos dice y nos recuerda el ranchero de Cristo aquí en Cantares, porque hoy es día de llevar alabanzas al Cordero. Hoy es día de ir a alabar el nombre del Señor. Hoy es día de ir a llevarle nuestras mejores ofrendas de alabanza y adoración delante de su presencia.

ranchero de Cristo y esa bonita, ese bonito canto, alabanzas al Cordero, abriendo el telón musical de Cantares en esta bonita mañana. Bueno, oficialmente, ¿verdad? Porque iniciamos desde las 6:30, pero oficialmente ya estamos en el tiempo de Cantares y de esta manera iniciamos la programación agradeciendo a nuestra hermana Oralia Cortés, a nuestra hermanita Oralia R. Cortés allá en la ciudad de Brownsville, Texas, y a su esposo, el pastor Juan Manuel Cortés. Amén. Pastores del Templo Alfa y Omega, hasta donde mandamos el saludo en esta mañana allá en la ciudad de Brownsville, Texas. Gracias por estar con nosotros y acompañarnos en esta bonita mañana. Muy bien. Oiga, y bueno, queremos mandar un saludo, vamos a escuchar este canto, saludando a todos los pastores que nos escuchan en esta mañana. Amén. Ahí en la primera carta a Timoteo, en el capítulo 5, versículo 17, dice: los ancianos que dirigen bien los asuntos de la iglesia son dignos de doble honor, especialmente los que dedican sus esfuerzos a la predicación y a la enseñanza. Así es, honramos a los que merecen honra. Amén. Dice Jeremías 3:15: les daré pastores que cumplan mi voluntad para que los guíen con sabiduría y entendimiento. Así es que un saludo para todos los pastores que hoy ya tienen su sermón preparado, la palabra que Dios les ha dado, que Dios les ha puesto en su corazón, en su mente, para compartir con la iglesia, amén, con la congregación, con el rebaño que Dios ha puesto en sus manos. Así es que Dios bendiga a cada uno de los pastores que en esta mañana nos escuchan. Así es que muchas gracias, Dios los bendiga. Y bueno, la mayoría, en su mayoría, los pastores son papás. Y recuerda que estamos en el mes de papá. Así es que doble honra, amén, a los siervos de Dios como siervos escogidos por Dios para apacentar a la grey, y por supuesto también como papás, aquellos que han tenido esa dicha, ese privilegio, esa bendición de Dios, porque dice la escritura que herencia de Jehová son los hijos. Así es que vamos a escuchar este canto con nuestro hermano Ramoncito Rivera, este canto que se llama Canto a mi Pastor, de las Voces del Recuerdo, aquí en Cantares.

Ramoncito Rivera y ese bonito canto, canto a mi pastor. Amén. Saludando a todos los siervos del Señor hoy en este día, en donde hoy es un día de mucho trabajo, de mucha actividad, para los pastores que ya están listos, están preparados con el sermón que Dios les ha dado, que Dios les ha revelado en sus corazones para compartir con la iglesia donde Dios los ha puesto a pastorear. Así es que Dios bendiga a todos esos siervos del Señor. Muchas bendiciones en esta bonita mañana. Continuamos aquí a través de Cantares en esta bonita mañana, agradeciendo el día de hoy a nuestra hermana Oralia Cortés, allá en la ciudad de Brownville, Texas. Oralia R. Cortés, por el patrocinio de Cantares el día de hoy, y por supuesto a su esposo, nuestro hermano Juan Manuel, y a la congregación donde ellos pastorean allá en la ciudad de Brownsville, el templo Alfa y Omega, hasta donde mandamos el saludo en esta bonita mañana. Y ahora vamos a escuchar este canto como tema del año. Nuestro hermano Chicho Alfaro Jr. con este canto que se llama Cristo ya viene. Recuerden las palabras de Jesucristo, y será predicado mi evangelio del reino por todo el mundo, y entonces vendrá el fin.

Chicho Alfaro Jr. y ese bonito canto, Cristo ya viene, como tema del año aquí en Cantares, recordando el pasaje de Marcos capítulo 24 versículo 14, que dice: y será predicado este evangelio del reino en todo el mundo para testimonio a todas las naciones, y entonces vendrá el fin. Continuamos aquí a través de Cantares en esta bonita mañana de domingo, día del Señor, hoy domingo 14 de junio, en donde muchos lugares hoy celebran el día del Padre, amén, aunque oficialmente en el calendario aparece el tercer domingo, bueno, al menos aquí en México, el tercer domingo de junio, el tercer domingo de junio, que ahora va a caer el 21, que es la próxima semana, el próximo domingo, cuando oficialmente se celebra, al menos en México, el Día del Padre, amén. Pero en muchos lugares lo van a celebrar el día de hoy, hablando de las iglesias, como en el caso de la iglesia, el templo Esperanza de Árbol de Fe, Esperanza y Amor. Templo Árbol de Fe, Esperanza y Amor, allá donde es pastor nuestro hermano Rolando Limón, en el 55 North Cage Boulevard, 5510 North Cage Boulevard, en la ciudad de Far, Texas. Allá hoy celebran el Día del Pastor. Y tendremos la oportunidad de compartir la palabra hoy a las 12 del mediodía. Por allá estaremos. Así es que le mandamos un saludo al pastor Rolando y a la congregación de Templo de Árbol de Fe, Esperanza y Amor. Ahí nos vemos a las 12 del mediodía. Y bueno, en la Iglesia Cristiana Betel también se celebra el Día del Padre hoy a las 6 de la tarde, donde también estaremos hoy a las 6 de la tarde. Y bueno, tenemos la visita del pastor Marco Antonio Apolinar desde la ciudad de Acapulco, Guerrero. Estará también con nosotros el día de hoy a las 6 de la tarde, celebrando el Día de Papa. Muy bien, así es que pues le invitamos a estas actividades. Si usted vive en el Valle del Sur de Texas, le invitamos para que nos acompañe. Usted vive cerca del área de Far, le invitamos. Ahí estaremos hoy a las 12 del mediodía para compartir la palabra del Señor en la celebración del Día del Padre, allá con el pastor Rolando Limón. Aquí mandamos un saludo a él y a toda la congregación del Templo Árbol de Fe, Esperanza y Amor. Y por la tarde, si usted vive en la ciudad de Reynosa o sus alrededores y quiere acompañarnos, hoy celebramos el Día del Padre a las 6 de la tarde, amén, aquí en la calle Zamacona número 306, en la colonia Benito Juárez, amén. Y bueno, hoy tienen su culto a las 10 de la mañana allá también en el 2119 East Montecristo, en la ciudad de Edimburgo, Texas, amén. En la ciudad de Edimburgo, Texas, hoy tienen su culto a las 10 de la mañana. Le invitamos compartiendo la palabra por allá nuestro hermano Ben Piña, a quien mandamos un saludo en esta bonita mañana. Y por supuesto a todos nuestros hermanos, amigos de la congregación de Unidos en la Visión, amén. Agradeciéndoles siempre el apoyo que brindan al ministerio de Domé Piña y sus cantares. Muy bien, continuamos en esta bonita mañana agradeciéndole a todos ustedes que amablemente nos acompañan a esta hora de la mañana. Y bueno, vamos a continuar con los saludos porque el tiempo avanza y no queremos quedarnos sin mandar ninguno. Dice por aquí mi hermana Marimar Pérez: muy buenos días, hermano Chayito, que Dios lo bendiga, feliz domingo, día de ir a la casa de nuestro Señor Jesucristo para escuchar palabra de Dios. Es correcto, hermanita Marimar, yo le mando un saludo en esta bonita mañana donde quiera que se encuentre. Mi hermano Gabriel Mendoza: buenos días, pastor, que el Señor Jesús lo bendiga, gracias por presentar cada domingo el programa Cantares, la mejor manera de comenzar el día. Gloria a Dios. Así es, mi hermano Gabriel, le mando un saludo en esta mañana y gracias por estarnos escuchando, gracias por ser parte de la gran familia de Cantares. Imelda Vallejo, conviene mi sobrina, Dios te bendiga, dice: saludos, tío, muy buenos días, Dios le bendiga grandemente, saludos para toda la familia y un abrazo para mi tía Isabel Castillo, que Dios le guarde. Gracias, sobrina. Te mando un saludo, por supuesto, hasta allá, hasta San José de la Piña, municipio de Villa de Guadalupe, San Luis Potosí. Gracias, hija. Dios te bendiga en esta mañana. Un saludo para toda nuestra familia que nos escucha por allá, por aquellos lugares. Gracias. El pastor Macario Sánchez Ortega dice: ya compartido y al aire por Radio Provisión Reynosa y también por la 88.9 FM en Radio Visión en Del Río, Texas, de los hermanos Alberto y Oralia Rodríguez Bielma. Gracias, pastor Macario, y gracias también a mis hermanos nuestros hermanos Alberto Rodríguez y Oralia Rodríguez Bielma. Muchas gracias. Muy bien, dice mi hermano Gabriel Mendoza, dice: tiene razón, aquí en Laredo
Estaremos celebrando el Día del Padre. Dice, habrá regalos, platillos, cantos, servicio y unción. Dice, todos los de Laredo invitados. Y al que diga que escuchó la invitación en el programa de Cantares, le estaremos regalando una barrita de piña y un refresco de piña. Oiga, mire todo lo que va a haber. Pues se me hace que si está mejor para allá, me voy para allá mejor. Se me hace que me voy para allá ya con hermano Gabriel, ¿verdad? Pues mire, van a estar hasta barrita de piña y refresco de piña. Bueno, y vamos a andar repitiendo tepache, ¿sí, verdad? Pues con pura piña, con pura piña. Bueno, bueno, cálmela, cálmela. Y bueno, la celebración allá en Laredo, Texas, es en el 5904 West Drive. 5904 West Drive en Laredo, Texas, por la calle norte, por la calle del norte, por calle del norte. Comienza a las 5 de la tarde. Gloria a Dios, dice nuestro hermano Gabriel. Mi hermano Gabriel, gracias por la invitación para los que nos están escuchando aquí a través de Cantares. Dios le bendiga y muchas gracias. Dice mi hermana Oralia de la Cerda, la fan número uno de Cantares. Muy buenos días, Pastor Chaito. Bendiciones para usted y su familia, para el hermano Ben Piña y familia, y para Vitoriano Ríos y familia, y para la audiencia de Cantares. Muchas gracias, mi hermana Oralia. Mi hermana Oralia de la Cerda, Dios la bendiga en esta mañana. Susi Arroyo, Dios lo bendiga, mi hermana Susi, por allá en Laredo, Texas, que también se reporta en esta bonita mañana. Muchas gracias, mi hermana Susi. Le mando un saludo por allá hasta Laredo, Texas, en esta hermosa mañana. Gracias por estarnos escuchando y por compartir la programación de Cantares. Mi hermano Miguel de los Santos, bendiciones, mi hermano Pastor Chaito. Gracias, mi hermano Miguel, Dios me lo bendiga. Dice mi hermano Héctor Valdés. Dice mi hermano Héctor Valdés, dice, Cheito, si... A ver, se me fue aquí, ¿dónde están? Aquí está. Cheito, si es posible escuchar un canto con Verónica de Sandoval, nomás un camino hay. Ahorita lo buscamos por aquí, mi hermano Héctor, ahorita lo buscamos a ver si lo tenemos por aquí. Dice mi hermana Rosalinda Piña, bendiciones, hermano Cheito. Gracias, hermana Rosalinda, Dios la bendiga y gracias por estarnos escuchando en esta hora de la mañana. Y bueno, continúa adelante, continúa con Tocando el Manto de Jesús. A las 8 de la mañana, yo le mando un saludo a mi hermana Rosalinda Piña. Dios la bendiga y bueno, esperamos que siga adelante. Daniel Vázquez Lara, buenos días, Dios les bendiga. Gracias, Daniel, Dios te bendiga en esta mañana. Gracias por estarnos escuchando. Yo te mando un saludo en esta hora. Y dice mi hermano Miguel de los Santos, pastor de las 100 ovejas. Es todo, es todo. Ahorita lo buscamos por aquí y con mucho gusto saben que estamos para complacer a la gran familia que en esta mañana nos escucha aquí a través de la programación de Cantares. Y vamos a seguir, recuerda que estamos en junio, mes de papá. Y vamos a escuchar este canto con mi hermano Felipe de Jesús. Es una oración, amén. Una oración pidiendo que oren por papá. Oren por papá. Y aquí tenemos al príncipe del bolero, nuestro hermano Felipe de Jesús, aquí en Cantares, con este bonito canto, oración, oren por papá.

Era el príncipe del bolero, nuestro hermano Felipe de Jesús, aquí en Cantares. Y ese bonito canto, oración, oren por papá. Continuamos saludando a todos los papás en esta mañana. Recuerden que estamos en junio, mes de papá, y este canto con sabor a junio, precisamente saludando a todos los papás de la gran familia que nos escuchan en esta bonita mañana y aquellos que nos van a escuchar posteriormente. Que Dios les bendiga en esta bonita mañana. Continuamos aquí a través de Cantares, agradeciendo el patrocinio de nuestra hermana Oralia R. Cortés en la ciudad de Brownsville, Texas, y a su esposo, el pastor Juan Manuel Cortés, a quien mandamos un saludo, y a la iglesia que ellos pastorean por la gracia del Señor, Templo Alfa y Omega, en la ciudad de Brownsville, Texas. Les mandamos un saludo en esta hermosa mañana. Gracias por estar con nosotros. Y bueno, un saludo para mi hermana Cristina Carrizales. Dice, bendecido domingo, Pastor Chayito. Gracias, hermana Cristi. Le mando un saludo muy especial en esta mañana a usted y a mi amigo, nuestro hermano Javier Carrizales. Les mandamos un saludo y, por supuesto, a todos los integrantes del Grupo Evangelístico Belén. Fíjese que mi hermana me entregó un CD. Oiga, pero no lo puedo tocar. No lo puedo tocar. O sea, no crea que no lo puedo agarrar. No. No lo puedo tocar en la computadora. No lo puedo, lo pongo, pero no me está leyendo. El lector de la computadora no me está leyendo ese puerto del CD. Tengo problemas con la computadora. Necesitamos una computadora. Pero bueno, ojalá y Dios nos provea, ¿verdad? Nos ponga los recursos para que podamos obtener otra computadora. Y es que esta es una computadora que la usamos. Bueno, yo la uso para el ministerio del Grupo Betel. Y también la tengo aquí. Entonces a veces la muevo, la uso, la llevo, la quito, la pongo, la traigo, ¿verdad? Y es la que tenemos aquí para transmitir con el equipo que nos regaló, que nos donó nuestro hermano Noel López, a quien le mandamos un saludo en esta mañana. Y aquí tenemos la consola, estamos haciendo uso de la consola y los micrófonos y el cableado que Noel López donó para el Ministerio de Cantares. Y bueno, en la consola que utilizamos. Amén, pero esta computadora pues nos está fallando. Y ojalá y pronto Dios supla esta necesidad. Muy bien. Bueno, pues continuamos, y por eso le decía a mi hermana Cristi que no he podido sacar los cantos de ahí del CD, hombre, y nos hemos quedado con ganas de programarle, pero bueno, primeramente Dios que nos ayude para extraerlos y ya poderlos tener aquí en la carpeta de la música de Cantares, amén, para poderlos programar aquí. Mi hermano Piña allá tiene, ¿verdad? Pero yo aquí no lo tengo. Pero si no lo puedo extraer, pues voy a ver si voy allá con mi hermano Ben Piña, allá a la casa de mi hermano Ben Piña, allá a su oficina, a su estudio, para de ahí a ver si me los traigo en una memoria. Si no, en caso de que no pueda, ¿verdad? A ver si me los puedo traer en una memoria, mientras que tratamos de conseguir una computadora para hacer los programas, y ya que no se mueva esa computadora, que se quede fija aquí ya nada más para hacer las transmisiones del programa, ¿sí? Porque luego yo creo que a lo mejor también por eso fallan los cables, donde los quitamos y los ponemos y los doblamos y todo eso, y así ya si se quedan fijos, ya pues hay menos probabilidad de que falle. También, ¿verdad? Pueden fallar, pero ya pues tienen más duración porque no tienen tanto movimiento. Así que primeramente Dios Dios nos ayude, ¿verdad? Para que pronto esta necesidad pueda ser suplida. Muy bien, Socorrito Soto, bendecido domingo, Dios lo bendiga, Pastor Chaito. Saludos para todos los que escuchan Cantares con Ben Piña, Dios la bendiga. Mi hermana Socorrito, le mando un saludo por allá hasta Brownsville, Texas, en esta bonita mañana, y un saludo para su esposo, nuestro hermano y amigo, nuestro hermano Roberto Soto. Le mandamos un saludo en esta mañana. Gracias por estarme escuchando en esta hora de la mañana, hermana Socorrito. Le mando un saludo. Y bueno, precisamente allá de Brownsville, hoy desde allá nos están patrocinando la programación de Cantares en esta bonita mañana. A nuestra hermana Oralia R. Cortés y su esposo Juan Manuel Cortés, pastores del Templo Alfa y Omega en la ciudad de Brownsville, Texas, hasta donde mandamos el saludo. Gracias, hermana Socorrito, Dios la bendiga y gracias por estarnos escuchando. Muy bien. Oiga, hermano Héctor, fíjese que no encuentro ese canto de Nomás un Camino ahí con Vianey. Sí tengo el canto de Nomás un Camino, ¿verdad? Pero no con Vianey. Dígame si lo quiere escuchar con otro cantante, o si le pongo un canto con mi hermana Vianey. Aquí tengo un canto.
Aquí tengo un canto con mi hermana Vianey, pero mientras vamos a escuchar este canto con el grupo Promesa, de lo más reciente que ha grabado. Bueno, ellos hace unos días dieron cristiana sepultura a uno de sus integrantes. Le mandamos un saludo y nuestro deseo, nuestra oración es que el Señor les fortalezca y les ayude a seguir adelante. Amén. Ante esta situación, pues nuestra oración y nuestro clamor es que Dios les ayude y les fortalezca en estos momentos. Y vamos a escuchar algo de lo último que ha grabado el grupo Promesa, este canto que se llama Que Viva el Rey. Bueno, parece que no quiere. Vamos a ver qué está pasando. A ver. No quería, pero ya quiso. Que vive el rey, de lo más reciente, el grupo Promesa.

0: La participación del grupo Promesa y su más reciente grabación, este bonito canto titulado Que Viva el Rey. Así es, qué bonito canto escuchamos aquí a través de la programación de Cantares. Gracias por acompañarnos y estar con nosotros a esta hora de la mañana, hoy en este domingo, Día del Señor, día de estar en la casa de Dios. Y recuerde que mi tarea es invitarle a que vaya hoy a la casa de Dios a darle gracias por sus bendiciones y sus misericordias, que aunque a veces para nosotros no parecen tan buenas, son bendiciones de parte de Dios, porque dice su palabra que a los que amamos a Dios, todas las cosas nos ayudan para bien. Así es, por muy negativa, por muy oscura que se vea su situación, recuerde que todo obra para bien para todos aquellos que amamos a Dios. Muy bien, continuamos aquí a través de la programación de Cantares. Saludos amigos, servidor y hermano en Cristo, Isaías Cheito Vallejo, saludando a todos ustedes, a la gran familia de Cantares en esta bonita mañana, agradeciéndoles su amable y agradable compañía y especialmente agradeciendo el patrocinio de nuestra hermana Oralia R. Cortés allá en la ciudad de Brownsville, Texas, y a su esposo, nuestro hermano Juan Manuel Cortés, pastores del Templo Alfa y Omega, hasta donde mandamos el saludo en esta bonita mañana. Gracias por estar con nosotros. Y vamos a escuchar este canto con nuestros hermanos Martín y Blanca, Con Sabor a Junio, donde el niño le dice al papá: papá, véndeme una hora, véndeme una hora.
1: Hello, ¿quién habla?
2: Soy Eret, tu hijo.
1: ¿Qué pasó, mijito?
2: Necesito que vengas a la escuela a firmar unos papeles, papá.
1: Ahorita no tengo tiempo, hijito, pero voy a mandar a tu mamá.
2: Pero son muy importantes, papá.
1: Ya te dije que no tengo tiempo.
2: Está bien, papá. Bye, te quiero mucho.
1: Yo también, mijito. Bye.

Era la participación de Martín y Blanca. Era la participación de nuestros hermanos Martín y Blanca aquí a través de Cantares con este hermoso canto. Véndeme una hora. Véndeme una hora. Bueno, continuamos aquí a través de Cantares en esta bonita mañana, agradeciéndole a todos ustedes que amablemente nos acompañan y que están con nosotros desde las 6:30, 5:30, hora de la zona centro, la zona sur de nuestro México querido. Y continuamos en este día domingo, día del Señor, día de estar en la casa de Dios. Esperamos que en sus planes ya esté hoy estar en la casa de Dios, ir a llevarle ofrendas de alabanza, ofrendas de adoración, dándole gracias por sus bendiciones. Dice mi hermano Héctor, Chaito no es DNA, es Verónica, sí ponga otro canto, sí, aquí lo tengo porque no encontré con mi hermana Verónica ni con mi DNA, ya encontré aquí un canto y ahorita lo vamos a programar este canto, nomás un camino ahí. Saludando a mi hermano Héctor Valdés allá en Frontera, en Monclova o en Laredo, no sé dónde está, pero le mandamos el saludo en esta mañana. Alicia Peña, buenos días Pastor Chaito, que tenga un bendecido, muy bendecido día. Gracias, hermana Alicia. Igualmente, Dios me la bendiga en esta bonita mañana. Mi hermana María Acevedo, bendecido día, hermano Chaito, y su esposa y su familia. Saludos y también para su mamita y para toda la audiencia. Dice aquí preparándonos para ir a la casa de Dios, Noé y María Acevedo. Gracias, hermana María. Dios me la bendiga en esta mañana. Le mando un saludo a usted y a su señor esposo, a mi hermano Noé. Muchas gracias por estarnos escuchando a esta hora de la mañana. Y qué bueno que ya se están preparando para irse a la casa de Dios. Y vamos a escuchar este canto con mi hermano Mariano. De las voces del recuerdo, mi hermano Mariano y Amalia Pérez, su chaparrita esposa, aquí a través de Cantares, este canto que se llama No Más Un Camino Hay.

Bueno, Mariano Pérez de las Voces del Recuerdo, de las Voces del Recuerdo, y su chaparrita esposa, mi hermana Amalia. Amén, aquí mandamos un saludo en esta bonita mañana y ese hermoso canto, No Más Un Camino Hay. Saludando a mi hermano Héctor Valdés allá en Frontera, o en Monclova, o en Laredo, no sé dónde esté, pero le mando el saludo en esta bonita mañana. Gracias por estar con nosotros. Y bueno, continuamos y les recordamos que hoy, allá en el 2119 East Montecristo, en la ciudad de Edimburgo, Texas, hoy tienen su servicio a las 10 de la mañana, en Unidos en la Visión, allá con los pastores Mona y Ben Piña. Hoy a las 10 de la mañana le invitamos para que los acompañe y se goce con los que se gozan. Pero si usted vive acá en el área de Far, Texas, los invitamos al 5510 North Cache Boulevard en la ciudad de Far, Texas, ahí con el pastor Rolando Limón, en la iglesia Templo Árbol de Fe, Esperanza y Amor, ahí donde hoy celebran el Día del Padre, y ahí estaremos compartiendo la palabra hoy a las 12 del mediodía con la ayuda de Dios. Así es que ore por nosotros para que Dios nos ayude. Amén. Hoy a las 12 del mediodía. Pero si usted vive en la ciudad de Reynosa y nos quiere visitar en la iglesia cristiana Betel, esperamos hoy a las 6 de la tarde, también celebrando el Día del Padre. Le invitamos para que nos acompañe hoy a las 6 de la tarde en la calle Zamacora número 306 en la colonia Benito Juárez, en la palabra, compartiendo el pastor Marco Antonio Apolinar de la ciudad de Acapulco, Guerrero, que estará con nosotros el día de hoy. Y bueno, hoy, como les dije hace un momento, un servidor estará compartiendo la palabra allá en el Templo Árbol de Fe, Esperanza y Amor, y esperamos ser de bendición. Y bueno, esperamos también que haya oportunidad para entonar por lo menos un canto, dos cantos, a ver si nos da oportunidad el pastor Rolando Limón, a quien mandamos el saludo en esta mañana, y a toda la congregación. Y vamos a escuchar este canto con Betelísimo, a quien cantaré este canto que se llama Continuaré.

hoy a las 12 del mediodía por allá en el templo Árbol de Fe, Esperanza y Amor con el pastor Rolando Limón. A las 12 del mediodía celebrando el Día del Padre en la ciudad de Far, Texas, 5510 North Cache Boulevard. Ahí les esperamos. Esto es Betelísimo y este bonito tema, su cuarta grabación, Continuaré.

0: participación de Betelísimo aquí en Cantare y ese bonito canto Continuaré. Continuamos, por cierto, continuamos aquí a través de la programación de Cantares, recordándole las actividades de Unidos en la Visión, hoy a las 10 de la mañana, allá con los pastores Ben Piña y Mona Piña, hoy a las 10 de la mañana, allá en el 2119 East Montecristo, en la ciudad de Edimburgo, Texas. Y en la Iglesia Cristiana Betel, a las 10 de la mañana, tenemos la Escuela Dominical de 10 a 12 de la mañana, ahí en la calle Zamacona número 306, Zamacona 306, en la colonia Benito Juárez. Amén. Y por la tarde estaremos celebrando el Día del Padre, el Día del Padre, a las 6 de la tarde, ahí en la Iglesia Cristiana Betel. Pero al mediodía estará un servidor compartiendo la palabra allá en el Templo Árbol de Fe, Esperanza y Amor, allá con el pastor Rolando Limón en el 5510 North Cage Boulevard en la ciudad de Far, Texas. Así es que le hacemos una atenta y cordial invitación. Y bueno, pues ya nos vamos a despedir en esta mañana. Ya estamos llegando a la recta final. Estamos llegando a la parte final de esta programación. No sin antes agradecerle a todos ustedes que amablemente nos han acompañado. Agradeciendo también a nuestra hermana Auralia R. Cortés allá en la ciudad de Brownsville, Texas. A su esposo, el pastor, nuestro hermano Juan Manuel Cortés. Ellos, ambos pastores de la iglesia Alfa y Omega en la ciudad de Brownsville, Texas. Agradeciéndoles muy amablemente el patrocinio de Cantares el día de hoy. Y bueno, les agradecemos, claro, les agradecemos por supuesto que sí. Recuerde, mañana continuamos con Junio, Día del Papá, aquí en Cantares, por aquí a las 6:30 de la mañana, en los micrófonos de Cantares, el pastor Ben Piña, aquí como todos los días, de lunes a viernes, amén, nuestro hermano Ben Piña en los micrófonos de Cantares, y el sábado nuestro hermano Victoriano con sus sábados norteños aquí a través de Cantares, y pues los domingos un servidor, amén. Ore por nosotros, ore por el equipo de Cantares, ore por el ministerio de nuestro hermano Ben Piña, y todos oremos los unos por los otros, la gran familia que son cada uno de ustedes que hacen posible, amén, que son parte de la gran familia, muchas, y otras poquitas de muchas, de gracias y de bendiciones para todos ustedes. Así es que Dios me los bendiga a todos los hermanos que en esta mañana se han conectado, han estado sintonizando la programación. Esperamos que haya sido de bendición para su vida. Amén. Así es que le agradecemos a todos ustedes, su amable y agradable compañía. Así es que pues ya nos vamos a despedir en esta mañana y los vamos a dejar con un canto en la voz de nuestro hermano Min Piña. Nos vamos a despedir con sabor a papá. Con sabor a papá nos vamos a despedir en esta mañana, y en nuestro hermano Min Piña con este canto que se llama precisamente Papá, aquí en Cantares.
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1: Así es, bueno, pues en esta mañana nos ha dado mucho gusto el haber estado con ustedes aquí a través de la programación de Cantares. Les agradecemos a todos su amable y agradable compañía. Gracias especialmente a nuestra hermana Oralia Cortés por el patrocinio de Cantares el día de hoy, a su esposo Juan Manuel Cortés y a la congregación de Alfa y Omega. Dios los bendiga. En esta mañana se despide de ustedes su amigo, servidor y hermano en Cristo, Isaías Chaito Vallejo. Dios les bendiga y hasta la próxima. Bien.

Continuamos con otro bonito tema. Este tema se titula Caminos Distintos, de nuestro hermano Celio Borrego, que ya partió con el Señor. Y queremos recordar este bonito canto allá en el municipio de San Carlos, claro que sí, allá donde es tumbista aquí el de Cantantes de Rey. Así que queremos cantarlo. Y dice más o menos así: ya.

Señor, estos momentos al estar ante tu presencia, te doy gracias por la bendita oportunidad que me concedes estar delante de ti. Mi gran Señor, gracias por la vida. Esta vida que se asemeja a un viaje. Un viaje grande, compuesto de viajes pequeños de un día, una semana, un mes, un año. En él tuvimos alegrías y tristezas, triunfos y derrotas. Pero gloria a tu nombre, mi gran Señor, porque tu promesa se cumplió. No nos dejaste caminar solos, ni un solo paso. El viaje continúa. No sabemos si se prolongará mucho o poco. Tampoco sabemos lo que va a suceder. Pero mi gran Señor, no permitas que me suelte de tu mano. Porque de tu mano, mi gran Señor, el viaje será perfecto.